Estás escuchando KDBS Davis, gracias por eso. Yo soy Efecto Mandela y voy a estar las siguientes dos horas aquí supliendo a Nervous Jazz Inhuman. Y esto es Great as Granite Skies. Estos vatos son Austin TV de CDMX y vienen a San Francisco pronto.

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Ya estamos de vuelta aquí en KDBS Davis, en Great Astronite Skies. Yo soy Efecto Mandela, cubriendo a Nervous Jazz Inhuman. Acabamos de escuchar a Montúfar con la canción Ojos. Estos vatos son mis sobrinos. Ellos viven en el sur de Texas. Y pues son dos hermanos, el Víctor y la María Fernanda. Su familia es de Hidalgo, pero mi prima se viene a Texas, al sur de Texas, a vivir. Y pues aquí nacen y crecen estos morrillos, los Montúfar. Y esa rola está chida, Ojos. Esa rola es de... ¿De qué año será? 2021. Hace 5 años. Algo muy folk. Y antes de ellos tuvimos a Maye y la canción Tú. Esta Maye pues es una venezolana de nacimiento, pero crece en Miami y ahorita está viviendo pues en Los Ángeles. Es cantautora y pues se le conoce por su mezcla bilingüe de indie pop, boleros con ritmos caribeños y new wave. Muy chida la rola. Tú, Maye, muy tranquila. Empezamos muy rela, muy tranquiqui. Y también puse a Violeta Constelación con la canción Primer Último Día del álbum Mitad.

Violeta Constelación es un proyecto alternativo de pop psicodélico de México. ¿Qué más pusimos? Ah, pues empezamos. Ah, no, pusimos Austin TV con La Ilusión del Tacto. También de su nuevo álbum, La Ilusión del Tacto. E iniciamos con Te Estoy Correteando de Latin Mafia y Fred Again, que salió hace 2 semanas. Y pues Austin TV es una banda instrumental de rock post-rock de CDMX, ya les había dicho. Y pues vámonos con más música aquí en KDBS Davis. Yo soy Efecto Mandela y voy a estar hasta las 8. Vámonos con esta rolita también bien buena. 5 AM. Está bien rica.

¿Qué rollo, plebes de KDVS Davis 90.3 de tu FM? Ay, cabrón, saltamos ya al post-punk mexicano. Empezamos con Ilusiones Clandestinas a cargo de Decena Trágica, que es una banda de post-punk mexicano de Azcapotzalco, CDMX. Antes de ellos tocamos a Ritmo Cósmico con la rola Santa Suerte. Este vato es pues increíblemente es, para mí es una de las, yo pensaba que era banda, pero ya cuando lo escuché y vi que era un vato nada más de Zapopan, de Guadalajara, sí me sacó de onda porque, o sea, tiene unas rolas buenísimas y pues es un productor buenísimo, Iván Herrera. Y antes de ellos escuchamos a Niña con la rola Sistema Perfecto del álbum Laredo Love, que les decía son de Monterrey, Nuevo León, estos batillos. Es como, son como que los más fresas de la avanzada regia, de lo que fue Zurdo, El Gran Silencio, Plastilina Mosh, todo eso. Estos ya salieron como que al último de esa onda y ya como que son también como que muy fresillas. Como que ya fue un circuito más fresa el que traían estos vatos. Por eso es que no son tan conocidos. No fueron tan comerciales, digamos, o tan expuestos al mundo de la música comercial. Y antes de ellos escuchamos a The Space Ocean con la canción, buenísima canción, Tren Incorrecto. Esta canción la descubrí apenas hace unos meses. Buenísima rola. Nos habla de un güey que está como que con el pasado, ¿no? Que no lo deja. Y el álbum es Quiero Evitarme. Estos vatos son de Guadalajara. De Zapopan, zapopenses de ahí. Y antes de ellos tocamos a la canción 5M con Soul Tate y Sweet Mila. Soul Tate es un proyecto de un productor y compositor mexicano que se llama Said Gaza Nini. Y la otra, ¿quién era? Sweet Mila. Es una propuesta musical del sur de México. Pero bueno, estás oyendo KDVS, estoy supliendo a Nervous Jazz Inhuman y su show es Grey as Granite Skies. Voy a estar aquí hasta las 8, Efecto Mandela, y vamos con más música. Estos vatos ya son viejitos, pero son buenos, son gays. Una banda de rock mexicana alternativa, por ahí de los 2000, muy oscuros, pero muy buenos, son gays todos.

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1: KDB es Davis y vamos con Altares, más post-punk mexicano de mi pueblo, Tehuacán, Puebla, la canción Último Verano. Mis amigos...

KDBS Davis, ya estamos de vuelta aquí a Grey as Granite Skies. Yo soy Efecto Mandela, en lugar de Nervous Just Inhuman, le estoy cubriendo por el día de hoy. Voy a estar una horita más. Se ha ido lento, pero rico. No sé, está raro. Oímos ahorita, empezamos el set con la rola que les digo, estos vatos ultra hemisferios, son mexicanos, si mal no recuerdo son como de Querétaro o Guanajuato, algo por ahí del centro del país. Este álbum, déjenme ver qué año es más o menos, 1999. Los Cielos Submarinos se llama. Este álbum yo lo recuerdo mucho porque yo lo tenía. Tiene una portada muy chida. Yo de morro me dejaba comprar discos, aunque no los conociera. Obviamente de rock latino. Pero por el arte. El arte y el nombre del grupo y el nombre del disco decía mucho para mí. Y esto incrementó porque siempre latinaba, ¿no? Cada que basaba mi compra de un disco en estos elementos, en el diseño, en el nombre, el arte del disco, del CD, del CD, diría el gabacho, siempre latinaba y compraba buenos discos, entre ellos estos vatos, y me acuerdo, les comentaba que eran gay, porque pues, en esa época era muy fuerte, ¿no?, el tema, y a mí se me hizo curioso, era una banda buena y eso mencionaban los medios, ¿no?, en esa época, que era una banda de gays. Tuvieron un video, ¿cómo se llamó la rola? Ahora sí que ¿cómo se llamó la rola? Años Luz. Uy, esa rola también está bien buena, Años Luz. Pero bueno, ya me clavé mucho aquí con los ultra. Después puse a más post-punk mexicano de mi pueblo, Tehuacán, Puebla, Altares, mis cuates, con la canción Último Verano. Y cerramos esta primera hora, cubriendo a Nervous Jazz Inhuman. Puse a Delirios Crónicos y la canción Danza Ondulante. Delirios Crónicos. Y pues vámonos con más música. Gracias por escuchar KDBS Davis aquí en California, la capital del mundo.

Pues acabamos de escuchar a Los Auténticos Decadentes de Argentina con la canción Sigue Tu Camino. Y antes de ellos, Jerek Lane con Todo Que Ver, también una muy buena rola. Antes de él, pusimos a Ross de México con La Vuelta. Y a ver, la canta con alguien más. La canta con, déjenme les digo, con Nat Calma. Y antes de ellos pusimos a Plastilina Mosh con la canción Aló. Y ¿de qué álbum es esa? La de Aló es del Hola Chicuelos. Hola Chicuelos, sí, Hola Chicuelos. Y antes de ellos pusimos Reptilio de Son Rompepera, que van a venir a San Francisco pronto. Con una buena rola, no la conocía, apenas la escuché, Reptilio, hablando de los reptiles y la Matrix y logias secretas y todos esos temas los maneja esta canción. Está interesante, está buena. Se me hace raro que una canción hable de todos estos temas, bueno, latina. Y Castles con La Revolución, featuring con Malicia Bebé. Pues así fue el inicio de esta última hora aquí en KDBS Davis, cubriendo a Nervous Jazz Inhuman y su show Grey as Granite Skies.

0: Y pues vámonos con más musiquita, más musiquirri. A ver, vamos a dar un giro a esto. 360 grados. Vámonos con toda la actitud. Los buitres de Culiacán y Simón León.
1: ¡Fierro!

borracho de amor como todas las noches. Vamos a avanzar, compadre, complacemos de los temas románticos. Y esto suena románticamente al estilo de sus amigos Alta Consigna. Y esto dice...

¿Qué rollo, pues, plebes? No se me duerman, estamos aquí en KDBS Davis. Yo soy Efecto Mandela y estoy cubriendo a Nervous Jazz Inhuman. Y su show es Grey as Granite Skies. Gracias por escuchar. A ver, oímos. Empezamos este set de norteña con toda la actitud. Ahora sí que con toda la actitud. De Simón León y los Buitres de Culiacán de Sinaloa. Le siguió Codiciado, con vamos aclarando muchas cosas. Codiciado viene, me parece, el próximo mes a Sacramento. Y después, Modo Maldito de Fuerza Regida y Grupo Marca Registrada. Fuerza Regida viene dentro de 2 meses, me parece, también a Sacramento. Quiero volar contigo después de Los Tigres del Norte. Tremenda rola del álbum Así Como Tú. Tremenda rola de Quiero Volar Contigo. La escuché en redes sociales la semana pasada y uff, y recontra uff. Y después puse a Flaco Alejandro, que es del Norte de California, me parece, con la rola Nadie. Y cerramos este set con Ebrio de Amor. En vivo, de Alta Consigna, en una posada del año pasado. Hay con 2 fallas técnicas, pero no importa, está muy buena la rola. Ebrio de Amor, en vivo, de Alta Consigna. Fue en la posada de H Records. Y pues ya casi vamos a llegar al final. 15 minutos más de música latina. Yo soy Efecto Mandela y pues vámonos con algo de sonidero y algo de, terminaremos con algo de rap, cargo de Gaby Red y Danaison Suárez. Vámonos, ánimo, ya casi acaba.

Pues bueno, acabamos de escuchar a Equivocado y Turbo Sonidero con M150. Y antes de ellos Murciélaga con a cargo de Amantes del Futuro. E iniciamos el set con Turbo Sonidero y La Llorona Remix. Turbo Sonidero y Amantes del Futuro van a estar en San Francisco próximamente, si quieren checarlo. Ahora vámonos, y con esto terminamos, con Danai Suárez, la canción Yo Aprendí, del álbum Polvo de la Humedad. Dios los bendiga, gracias por escuchar KDBS en Davis. Esta chica es cubana, Danai Suárez. Bye.